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1: Son las 8 de la tarde, 32 minutos.
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3: La justicia concretó la extradición desde Colombia a Chile de Dayonis Orozco, alias Botija, imputado por su presunta participación en el secuestro y homicidio de Ronald Ojeda y en el asesinato del carabinero Emmanuel Sánchez. El Ministerio de Obras Públicas informó que la construcción de la zanja fronteriza de Colchane presenta un importante avance y proyecta finalizar su primera etapa durante julio como parte del Plan Escudo Fronterizo. La Confederación de la Producción y del Comercio presentó un informe que revela que la economía ilícita mueve más de 5.700 millones de dólares al año en Chile, calificándola como una amenaza estructural que golpea la seguridad, la recaudación fiscal y el desarrollo productivo formal.
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4: Atención vecinos, se informa que están abiertas las postulaciones para trabajar en un proyecto de CONAF en convenio con la Comunidad Agrícola de Manquehue. La oferta está dirigida a personas que actualmente se encuentran cesantes y considera una jornada de 21 horas semanales. Quienes estén interesados pueden acercarse este sábado entre las 11 y 13 horas a la sede de la comunidad, donde se entregará toda la información sobre el proceso de postulación. 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
2: Son las 9 de la noche con un minuto.
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1: Son las 10 de la noche con un minuto.
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1: Son las 10 de la noche con 30 minutos.
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3: Real Madrid desmintió categóricamente cualquier interés o gestión para fichar al mediocampista argentino Enzo Fernández. Mediante un comunicado, el club español calificó los rumores de infundados y reafirmó su respeto institucional hacia el Chelsea, dueño del pase del jugador. El holding peruano Grupo Gloria admitió haber pagado 200.000 euros al expresidente español José Luis Rodríguez Zapatero para intermediar ante el gobierno de Bolivia por una millonaria indemnización pendiente. El conglomerado descartó multas o fines ilícitos en la contratación. En el primer encuentro nacional de alcaldesas, Michelle Bachelet denunció la persistencia de estereotipos y violencia digital contra las mujeres en política. La expresidenta solidarizó con Evelyn Matthei tras las campañas virtuales en su contra y llamó a construir redes transversales para fortalecer los liderazgos locales.
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4: Atención vecinos, se informa que están abiertas las postulaciones para trabajar en un proyecto de CONAF en convenio con la Comunidad Agrícola de Manquegua. La oferta está dirigida a personas que actualmente se encuentran cesantes y considera una jornada de 21 horas semanales. Quienes estén interesados pueden acercarse este sábado entre las 11 y 13 horas a la sede de la comunidad, donde se entregará toda la información sobre el proceso de postulación. Recuerde, la convocatoria está abierta a todo público y no es requisito ser comunero para participar.
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1: Son las 11 de la noche con un minuto.
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1: Señoras y señores, de Colombia para el mundo, aquí está la Sonora Carruseles.

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1: Son las 11 de la noche con 30 minutos.
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3: La Organización Mundial de la Salud alertó sobre el alto riesgo de brotes de enfermedades como el sarampión en Venezuela tras los recientes terremotos, la baja cobertura de vacunación, el hacinamiento en refugios y la falta de agua potable segura agravan la crisis sanitaria en el país. El delantero croata Igor Matanovic reconoció haber sentido un leve roce con el balón luego de que la tecnología del chip en el balón detectara un toque sutil que invalidó un gol o perjudicó a Croacia, sellando su eliminación del Mundial 2026. La ministra del Deporte, Natalia Duco, aclaró que los conciertos de BTS en el Estadio Nacional nunca fueron confirmados legalmente por el IND. Acusó a la productora DG Medios de vender entradas sabiendo que no existía autorización por razones técnicas del escenario.
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4: 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La oferta está dirigida a personas que actualmente se encuentran cesantes y considera una jornada de 21 horas semanales. Quienes estén interesados pueden acercarse este sábado entre las 11 y 13 horas a la sede de la comunidad, donde se entregará toda la información sobre el proceso de postulación. Recuerde, la convocatoria está abierta a todo público y no es requisito ser comunero para participar.
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2: 0:02.
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1: 0:31.
2: Atención vecinos, se informa que están abiertas las postulaciones para trabajar en un proyecto de CONAF en convenio con la Comunidad Agrícola de Manquegua. La oferta está dirigida a personas que actualmente se encuentran cesantes y considera una jornada de 21 horas semanales. 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
1: Es la 1:10 a.m.
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1: Es la 1 de la madrugada con 34 minutos.
2: Atención vecinos, se informa que están abiertas las postulaciones para trabajar en un proyecto de CONAF en convenio con la Comunidad Agrícola de Manquegua. La oferta está dirigida a personas que actualmente se encuentran cesantes y considera una jornada de 21 horas semanales. 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Recuerde, la convocatoria está abierta a todo público y no es requisito ser comunero para participar.
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1: Son las 2 de la madrugada, 33 minutos.
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1: Son las 3 de la madrugada con un minuto.
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1: Son las 3 de la madrugada, 37 minutos.
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1: Son las 4 de la madrugada con un minuto.
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1: Son las 4 de la madrugada con 30 minutos.
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1: Son las 5 de la mañana con un minuto.
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2: Hola, bien, ¿y tú?

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1: Son las 5 de la mañana con 30 minutos.
2: 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Quienes estén interesados pueden acercarse este sábado entre las 11 y 13 horas a la sede de la comunidad, donde se entregará toda la información sobre el proceso de postulación. 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
2: Son las 6 de la mañana con 4 minutos.
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2: Son las 6 de la mañana con 30 minutos.
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2: Son las 7 de la mañana con un minuto.
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1: Son las 7 de la mañana con 30 minutos.
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1: Son las 8 de la mañana con un minuto.
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1: Son las 8 de la mañana, 32 minutos.
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3: La surfista chilena Catalina Escobar, bicampeona nacional, sufrió una grave lesión muscular tras un accidente en Punta de Lobos, Pichilemu. El músculo se desprendió del hueso, por lo que lanzó una campaña solidaria en redes sociales para financiar su costosa cirugía de reconstrucción. El observatorio Vera C. Rubin, ubicado en Chile, se prepara para revolucionar la astronomía mundial. Equipado con la cámara digital más grande del mundo, iniciará un sondeo de 10 años para mapear el cielo austral, investigar la materia oscura y detectar asteroides potencialmente peligrosos. Un estudio científico chileno reveló que los microorganismos del estrecho de Gerlache, en la Antártica, son claves para el funcionamiento del ecosistema. Los hallazgos demuestran cómo el deshielo afecta a estas comunidades biológicas, fundamentales para la conservación ambiental, el krill y la fauna marina.
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4: 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La oferta está dirigida a personas que actualmente se encuentran cesantes y considera una jornada de 21 horas semanales. Quienes estén interesados pueden acercarse este sábado entre las 11 y 13 horas a la sede de la comunidad, donde se entregará toda la información sobre el proceso de postulación. 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
2: Son las 9 de la mañana con 2 minutos.
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2: Hola, ¿cómo están? Soy María Belén Araya y los invito a este espacio de conversación y entrevista.
4: ¿Qué tal? ¿Cómo están? Bienvenidos a una nueva entrevista aquí en CNN Chile. La pobreza infantil en nuestro país alcanza 1,1 millones de niños, niñas y adolescentes, y expertos alertan sobre lo que esto puede significar y lo que impacta. Esto es parte de un informe de UNICEF Chile y la Fundación Colunga que revela esta cifra, pero además con propuestas para poder hacer frente a esta situación. Quiero saludar y establecer contacto de inmediato con Paloma del Villar Tagle, ella es directora del Observatorio Niñez de Fundación Colunga. Gracias por el contacto con CNN Chile. Paloma, ¿qué tal?
5: Hola, muy buenas tardes. Gracias por la invitación.
4: Gracias a ti por ponernos en contexto. Bueno, ¿qué arranca qué arroja, mejor dicho, este informe?
5: Mira, el informe del que vamos a conversar hoy día es este informe que realizamos entre el Observatorio Niñez de Fundación Colunga y UNICEF, que lo que busca es precisamente actualizar los datos que tenemos sobre pobreza infantil en Chile y entregar algunas recomendaciones y propuestas de política pública para enfrentar la situación de la pobreza infantil. Como tú bien decías, hoy día 1,1 millones de niños y niñas en Chile viven en pobreza por ingreso. Eso quiere decir que los ingresos de su familia no alcanzan a cubrir las necesidades básicas, transporte, alimentación, vivienda. Y eso equivale a un cuarto de los niños de Chile. O sea, estamos hablando de que uno de cada cuatro niños viven en este contexto que vulnera sus derechos y también sus posibilidades de tener un desarrollo integral, porque hoy día sabemos que la pobreza impacta más allá de un momento puntual en el tiempo, tiene efectos que perduran en el tiempo, sobre todo cuando esta se da en la infancia.
4: Ahora, ¿estos son datos de la CACEN?
5: Sí.
4: ¿Los analizados?
5: Sí, el informe se realizó con la encuesta CACEN 2024, que son los últimos datos a nivel poblacional que tenemos disponibles. Y además hay que recordar que con la nueva CACEN tuvimos una actualización de la metodología que nos permite justamente medir mejor la pobreza. Hace las entregas anteriores de CACEN teníamos un dato que estaba desactualizado con el costo de la vida, y básicamente lo que hoy día nos revela esta nueva CACEN con esta nueva metodología es que estamos muy por encima de lo que creíamos. Los datos con la línea anterior alcanzaban un 9% y hoy día estamos en un 25%, entonces también nos enfrentamos a una realidad que muchas personas que estamos desde la sociedad civil mirando la realidad de Chile la conocíamos, pero que no teníamos los números para ponerle el nombre, digamos, a la situación de Chile.
4: Sí, Paloma, ahora dentro de lo que indican, cierto, en este informe, plantean la necesidad de poder avanzar hacia una garantía de ingresos básicos para la familia que tienen niñas, niños o adolescentes y fortalecer un sistema de protección social. ¿A qué apuntan juntamente estos planteamientos?
5: Sí, mira, nosotros en Chile tenemos una ley, cierto, que es la Ley de Garantías de Derechos de la Niñez, que fue aprobada en el año 2022, y esa ley establece claramente de que el Estado es garante, cierto, de los derechos de niñas y niños, y que el Estado debe proteger a los niños y niños, y no solo es una protección. Cuando pensamos en protección, siempre pensamos en la protección frente a la violencia, vulneraciones de derechos, pero también hablamos de protección social. El Estado tiene una responsabilidad, en el fondo, en entregar a los niños y niñas en Chile un piso mínimo de acuerdo a la ley que el mismo Estado ha establecido, ¿cierto? Y cuando nosotros hablamos de garantía de ingreso, sabemos que países más desarrollados, más avanzados han ido, ¿cierto? Tienen algunas servicios y prestaciones y subsidios que ayudan a las familias cuando están criando niñas y niños. Y en Chile, lo que analizamos en este informe es que las ayudas que existen del Estado, las transferencias monetarias, si bien existen y ayudan a reducir la pobreza, no alcanzan a combatir la profundidad, la severidad que tiene esa pobreza. Te doy un ejemplo. En promedio, lo que veíamos en los datos es que una familia con niños que vive en pobreza necesita alrededor de 230.000 pesos mensuales para salir de la pobreza. En promedio, los apoyos estatales son de 94.000. O sea, existen apoyos, pero no son lo suficientemente potentes como para ayudar a las familias a salir de la pobreza. Y quizás otro dato un poquito más grave, en el fondo, es que tenemos un 26% de las familias con niños viviendo en pobreza que no reciben ningún apoyo estatal, ninguna transferencia. Entonces, a lo que apuntamos nosotros en el informe con la recomendación de establecer un piso mínimo de ingreso, es que creemos que Chile tiene que avanzar hacia garantizar un piso mínimo en términos económicos, al igual como hay avanzando hacia, por ejemplo, las pensiones de los adultos mayores. Los niños, al igual que los adultos mayores, son una población pasiva, que no está en edad de trabajar y, por ende, estructuralmente esas familias necesitan más recursos para estar sobre la línea de la pobreza, y creemos que es momento de mirar cómo estamos apoyando a esas familias y quizás mejorar esos subsidios para que lleguen de manera más efectiva a todos los que lo necesitan, de alguna manera.
4: Cuando hablamos de, cuando le ponemos ya un poquito de realidad y nos salimos de las cifras y los números para hablar de la pobreza y la infancia, ¿en qué se traduce esto? Sabemos que vienen nuevos datos respecto a la malnutrición, vienen nuevos datos respecto también, ¿cierto? Sabemos que todos los niños tienen derecho a la educación, sin embargo, hay cifras preocupantes de deserción escolar, sabemos que el tema de los cuidados, y eso genera el caldo perfecto para finalmente transformar, poder no poder romper este círculo y que otros vengan a ocupar ese espacio donde el Estado no llegó. Estoy hablando básicamente de las redes del narco, etcétera. Por lo tanto, cuando le ponemos realidad, ¿de qué carece una niña o un niño cuando está bajo la línea de la pobreza?
5: Mira, tu pregunta es muy importante porque en el fondo medir la pobreza implica querer ponerle en cifras a una realidad que va más allá de las cifras y de las formas en que nosotros en Chile tenemos dos formas de medir la pobreza. Tenemos la pobreza por ingreso, es decir, nosotros sabemos que para sobrevivir, ¿cierto? Para cubrir los gastos básicos yo necesito cierto monto, y eso es lo que le llamamos la línea de la pobreza y la pobreza por ingreso. Lo que te decía antes, uno de cada cuatro niños vive en hogares que no tienen los suficientes recursos para tener lo básico mes a mes.
4: Exacto.
5: Pero además tenemos la pobreza multidimensional, que justamente apunta a lo que tú decías, es decir, familias que tienen carencias severas, por ejemplo, en educación, o que los niños no asisten a educación, o que los adultos que están en ese hogar no han alcanzado la educación adecuada para su edad, en salud, falta de acceso a salud, en entornos, en barrios, y múltiples dimensiones que nos permiten caracterizar esa otra cara de la pobreza que no solamente tiene que ver con ingresos. Entonces, también ahí vemos cifras preocupantes, ¿eh? Dos cosas que creo que son relevantes. Uno, tenemos uno de cada 10 niños, un 10% viven en familias que tienen pobreza por ingresos y pobreza multidimensional. O sea, tienen carencias económicas, pero también carencias en acceso a salud, empleo de sus padres, educación. Y por otro lado, si nosotros combinamos estas distintas formas de medir la pobreza, la cifra es mucho mayor. Tenemos un 40% de los niños que o tiene pobreza por ingresos o tiene pobreza multidimensional. Y quizás un poco apuntando a lo que tú comentabas de cómo en el fondo la pobreza puede impactar las trayectorias, porque cuando hablamos de pobreza también hay que entender que la infancia no es solo un momento en el tiempo, no es una foto, ¿ya? Vivir en situación de pobreza durante los primeros años de vida tiene impacto en las trayectorias, dificulta las trayectorias educativas exitosas, dificulta tener una salud plena en el fondo a medida que se va creciendo. Además, se acompaña muchas veces de falta de oportunidades en los entornos. Entonces, tienen muchas consecuencias que incluso hay países que han costeado cuánto le cuesta a un país tener a niñas y niños viviendo en pobreza, considerando todas esas dificultades que esos niños van a tener en sus trayectorias. Y, por ejemplo, en el caso de Estados Unidos, en el caso de España, que han cuantificado cuánto vale eso, cuánto le cuesta al país, lo han costeado en un 5,4-5,1% del PIB. O sea, un país que tiene a sus niños y niñas viviendo en la pobreza, finalmente es un país que va a tener un costo enorme en el futuro, además del costo que tiene en el presente tener niños viviendo bajo esta vulneración.
4: Ahora bien, no tengo mucho tiempo, pero sí para preguntarte el término. Este informe queda disponible, ustedes están disponibles para abrir una conversación, porque finalmente el diagnóstico está, la fotografía está y todos nos sensibilizamos cuando hablamos de la infancia, pero lo importante es que esto movilice y que pasen cosas para que finalmente menos niños vivan bajo la línea de la pobreza y esto no impacte en términos pero generales a toda nuestra sociedad. Entonces, desde ese punto de vista, el rol que cumple las organizaciones del mundo civil son clave, son un actor relevante porque finalmente ustedes están mirando esto, están poniéndole cifras, están trayendo informes. Entonces, bueno, finalmente, ¿cuál es la expectativa de todos estos análisis para poder seguir avanzando? ¿Cuál es la línea que crees tú que se tiene que empezar a priorizar?
5: Sí, mira, nosotros hicimos este informe en conjunto con UNICEF un poco para volver a hablar de este tema, porque además hay muchas de las propuestas que están en ese informe que se llevan muchos años conversando en Chile entre los ministerios, el Ministerio de Desarrollo Social, entre los organismos internacionales, entre la sociedad civil, y de alguna manera hay un consenso en que necesitamos abordar la pobreza infantil. Lo que necesitamos hoy día es un empuje de tomar este tema, tomar las propuestas que están y poder hacer efectivamente cambios para proteger a niñas y niños de la pobreza de mejor manera. Sobre todo en un escenario, ¿cierto?, en que estamos hablando de un ajuste fiscal, ¿cierto?, que hay preocupación por qué tipo de programas y servicios van a perder cobertura, pero también porque sabemos que en un nuevo ciclo político, en el fondo, hay oportunidades para que algunas batallas se tomen, ¿cierto?, y que propuestas como estas, que tienen amplio consenso, si uno habla con cualquier persona que está en este ámbito, sabe que es importante invertir en los primeros años de niñas y niños, y en base a esto podamos hacer estas propuestas una realidad, y que para eso necesitamos la colaboración de muchos actores y también la voluntad de el Estado, ¿cierto?, las autoridades.
4: Bueno, vamos a estar monitoreando todo aquello que avance en línea directa para poder, ¿cierto?, acompañarlos en este camino común, finalmente, ¿cierto? Porque es imposible no sensibilizarse cuando sabemos que hay niños que viven bajo la línea de la pobreza multidimensional o bien, ¿cierto?, bajo los ingresos, estas mediciones, pero que nos permiten darle un poquito de realidad y saber que hay niños que están en esta condición y que como sociedad todos juntos podemos avanzar para encontrar los caminos. Paloma, muchísimas gracias por el contacto con CNN Chile.
5: Muchas gracias a ti. Muchas gracias.
6: ¿Cómo han estado? Bienvenidos y bienvenidas a una nueva sesión de entrevistas CNN. En esta oportunidad quiero invitarlas a que hablemos de música, a que nos pongamos románticos a esta hora en la pantalla de nuestro canal, porque tenemos un invitado muy especial que está de fiesta, está celebrando 25 años de un disco súper recordado que se llama ¿Qué pides tú? ¿Ya saben a qué me refiero? Lo mostramos inmediatamente. Bueno, ya lo destacamos en el titular. Ahí está Alex Ubago, conectado a esta hora con nuestro canal. Bienvenido, Alex. ¿Cómo has estado?
7: Hola, ¿qué tal? ¿Cómo estáis?
6: Todo bien. Interesado en que podamos conversar las novedades que estás preparando para nuestro país. 25 años de ¿Qué pides tú? ¿Cómo será el regreso a Chile?
7: Pues bueno, un regreso muy esperado por mi parte. Y una gira muy especial, ¿no? Esta con la que estamos celebrando, como bien dices, ese 25 aniversario de lanzamiento de mi primer disco, de ¿Qué pides tú? Estamos haciendo una gira que nos está llevando por un montón de países a lo largo de este año, de este 2026, y también continuará en 2027. Y en octubre, pues llegamos a Chile con 14 conciertos que vamos a estar haciendo allí. Y con muchísimas ganas, ¿no?
6: Y es súper interesante, Alex, lo estábamos hablando brevemente fuera de micrófono, no solo en nuestra capital, no solo en Santiago de Chile, sino también en varias ciudades, literalmente desde el norte de nuestro país y hasta el extremo sur. Eso me parece súper importante relevarlo, destacarlo, porque no necesariamente en los territorios o en otras ciudades que no sean la capital llegan los artistas extranjeros.
7: Bueno, nosotros, yo la verdad que Chile es para mí uno de los países más importantes, ¿no?, de mi carrera, y hemos visto una respuesta increíble cuando hemos tocado en otras ciudades más allá de, pues, de Santiago, de Concepción, de Viña, de quizás las ciudades más grandes. Siempre hemos tenido una respuesta increíble. A mí me encanta tocar, me encanta dar conciertos y me encanta ir a cualquier lugar donde la gente me quiera escuchar, ¿no? Y sí es verdad que además en esas ciudades donde quizá no es tan común que acudan artistas extranjeros, nos solemos encontrar un público especialmente entregado y apasionado y es algo que disfrutamos mucho, ¿no?
6: Claro, bueno, tú has dicho en varias entrevistas, recordemos que estás celebrando los 25 años del disco ¿Qué pides tú? Ya te presentaste en varios lugares de Europa, incluso en Estados Unidos, tienes muchas fechas agendadas también en Argentina, incluso en varias ciudades y 14 conciertos en nuestro país, cuyas entradas están a la venta desde el verano, las pueden conseguir y ojalá que esta entrevista sirva para promocionar aquello. Pero Alex, tú has dicho que estas presentaciones son un verdadero remember, una palabra que se usa mucho, por ejemplo, cuando te das segundas oportunidades en el amor. Y un remember, porque tú iniciaste tu carrera hace mucho tiempo atrás con una recordada participación en el Festival de Viña del año 2004, festival que me imagino te gustaría regresar. Pero tú también has dicho en otras entrevistas, además de que estos conciertos sean un remember, que la gente que te ve por primera vez en vivo se sorprende. Sabemos que eres un cantante melódico, hay muchas baladas mediante, pero también un poco de rock, ¿no?
7: Sí, yo creo que sí. Obviamente no soy Iron Maiden, eso está claro, ¿no? Pero sí, yo siempre defiendo que mi directo tiene muchos matices y que probablemente muchas de mis canciones más conocidas son baladas, entonces, bueno, sí, claro, tendemos a etiquetar mucho y al final yo tengo esa etiqueta de baladista, de la cual no reniego, porque evidentemente soy un baladista, pero creo que mi música es mucho más que solamente baladas y donde mejor se percibe esto es en directo, ¿no? Y efectivamente en el directo hay momentos pues también con mucha energía, donde hay pop rock, donde hay más fuerza también hay momentos más emotivos, más íntimos, y este efectivamente es un show muy remember, es un show que tiene un componente de nostalgia grande, porque al final es un repertorio en el que estamos tocando íntegramente todas las canciones de aquel primer álbum, por celebrar, digamos, el 25 aniversario de su lanzamiento. Y luego, bueno, pues aparte de todas las canciones de ese primer disco, tocamos pues mis canciones más importantes, ¿no?, de toda mi carrera. Entonces, bueno, creo que es un concierto que yo disfruto mucho y que creo que mi público también lo disfruta, y es un concierto pensado para que la gente claro, cante, se emocione y para que eso sea casi un karaoke, ¿no?
6: Bueno, si tú dices que tu concierto es un verdadero remember, si hay alguien que nos esté viendo a esta hora y quiere regresar con una expareja, ya sabe lo que tiene que hacer: comprar un ticket y tal vez en tu propio concierto se genere un reencuentro. Podría ser, ¿o no?
7: Ah, bueno,
6: quién sabe.
7: Claro. Yo feliz de que surja el amor o que resurja el amor en mis conciertos.
6: Oye, Alex, si yo te preguntara, tal vez con la intención de hacer una dinámica, si tuvieras que elegir una frase de una de tus canciones, ¿cuál es la que más te representa? ¿Cuál es la que todavía más te hace sentido? Porque tú has escrito tus canciones. Entonces, si me pudieras ahí decir alguna frase de alguna canción conocida, que tú digas, esta es mi favorita, o esta cuando la escribí me hizo demasiado sentido.
7: Es muy difícil, pero bueno, mira, voy a decir una que es, no sé, una de las primeras que me ha venido a la mente, que es una frase de mi canción ¿Qué pides tú?, que precisamente es la que le da el título a, la que le dio el título a aquel primer álbum, que dice: vuela alto mientras puedas, que la vida es una rueda que nunca frena. Más que nada porque me gusta como mensaje que le diría pues a cualquier persona, pero concretamente le diría, por ejemplo, a mis hijos, en el sentido de que expriman la vida, de que disfruten de cada momento, porque, bueno, la vida es una rueda que nunca frena y de repente te das cuenta de que han pasado 25 años.
6: Estamos viendo el video, de hecho, Alex. Mira, no sé si tú tienes la posibilidad en esta conexión telemática de ver la pantalla que nosotros tenemos al aire en este minuto, pero está pasando el video de esta canción. Y la vida gira, la vida no para, la vida es una rueda, como tú decías anteriormente, y ya han pasado 25 años. Me imagino que cuando ves imágenes como estas, retrocedes al Alex de esa época. Claro, obvio, ¿qué te genera verte?
7: Además me ponéis ahí un videoclip en el que tenía 20 años y así ya podés hacer la comparación. Sí. 25 años después, bueno, No estamos tan mal, pero claro, estoy 25 años más viejo.
6: No, pero me imagino, pero bueno, que cuando te hago la pregunta de qué te despierta verte, más allá de la evolución física, que es algo que vivimos todos inevitablemente, me imagino que las letras también han ido cambiando. Hay cosas a los 20 que nos hacen mucho sentido y tiene que ver con la edad, pero hay cosas que cuando el tiempo pasa, estamos en los 30 o cerca de los 40, ya no importan tanto o nos hacen sentido de otra forma. Me imagino que también hay una evolución personal al momento de ver esas imágenes o escuchar las letras de entonces.
7: Totalmente, totalmente, tal cual tú lo dices, ¿no? Al final vamos cambiando, evolucionando, creciendo y madurando y no sentimos de la misma forma, bueno, en mi caso no siento de la misma forma muchas de estas canciones, pero también es verdad que las canciones tienen algo bonito y mágico, y es que muchas veces las podemos interpretar de muchas maneras diferentes dependiendo de lo que estemos sintiendo en ese momento. Al final las canciones las hacemos nuestras, ¿no? Y yo mis propias canciones también como que las adapto o las voy sintiendo de otra forma. Y es curioso, y es un ejercicio muy curioso y muy bonito ver cómo una canción que igual o varias canciones que escribí hace 25 años o más pueden seguir teniendo sentido a día de hoy, aunque de una manera distinta, ¿no? O sea, que tiene una cosa
6: se
7: casi
6: revaloriza.
7: Sí, pero tiene una cosa casi mágica, ¿no? Que yo, que cómo iba a imaginarme yo cuando escribí esas canciones con 17, con 18 años, que me podía seguir sintiendo identificado con ellas con 45 que tengo ahora, ¿no? Es algo muy bonito.
6: Claro, ¿y hay alguna historia o alguna motivación en especial que no sea muy conocida, Alex, y que haya inspirado alguna de tus canciones? ¿Algo que quisieras compartir con nosotros? ¿Alguna historia que te haya motivado, una canción en particular?
7: Bueno, hombre, te podría hablar de cualquier canción que tú quisieras, ¿no? Yo, a ver, la historia de Sin Miedo a Nada, por ejemplo, que es una de mis canciones más conocidas, la he contado muchas veces, que es una canción que le escribí a una chica que iba conmigo a clase en la universidad. Y bueno, era una chica que yo veía en clase, que no sabía quién era, le veía en los primeros días de clase, no sabía quién era y me moría por conocerla, como dice el estribillo de esa canción, así surgió esa canción. Luego, por ejemplo, recuerdo que a gritos de esperanza...
6: Bueno, pero ¿la conociste al final o no?
7: Ah, sí, sí, sí.
6: ¿Sí o no?
7: Bueno, de hecho, ¿sí? incluso fuimos, me he puesto nervioso y todo, incluso fuimos novios durante un... Así desmonto mira. Aquí todo el... Fuimos novios durante un tiempo.
6: Y después le dijiste que le habías hecho esa canción a ella.
7: Ella supo que esa canción fue escrita para ella, sí, sí, lo sabe, lo supo, sí, sí, sí.
6: Mira, y a Gritos de Esperanza me ibas a contar también algo de Gritos
7: de Esperanza. No, bueno, a Gritos de Esperanza o ¿Qué pides tú? Fueron canciones que escribí para la chica que fue, yo te diría, como mi primer amor, ¿no?
6: Perfecto.
7: O sea, son canciones que en las que yo se expresa un poco esos sentimientos muy intensos de un chaval, de un joven que está sintiendo todas esas cosas por primera vez, ¿no?
6: Exacto, sí. Exacto. Bueno, mira, ahí todos hemos tenido esas inspiraciones y los primeros amores también siempre dejan una huella imborrable, en el caso tuyo, a través de tus canciones, Alex, que vas a presentar en nuestro país en 14 fechas. Estamos hablando particularmente del mes de octubre, vas a estar prácticamente todo el mes en nuestro país, en distintas ciudades, así que pueden conseguir las entradas en todas las plataformas digitales del Ex Ubago, pueden encontrar el detalle. Y además, al finalizar, Alex Ubago, te dejo extendida la invitación que cuando llegues a Chile te pases por nuestro estudio y podemos hacer un programa especial con guitarra en mano recordando parte importante de tu repertorio, así es que la invitación queda extendida. Gracias por estar acá.
7: Suena bien, muchísimas gracias a vosotros y nos vemos en octubre, un beso muy grande.
6: Bien, Alex Ubago, muchas gracias por estar ahí, gracias otra vez y éxito en la gira. Ah, bueno, y te esperamos tal vez en Viña, ¿o no? Viña 2027, ¿te gustaría volver?
7: Bueno, a mí me encantaría.
6: Sí, claro.
7: Ya desde luego... Si me invitan, sería una alegría inmensa para mí volver.
6: Mira, sería muy interesante. Gracias, Alex. Que tengas un buen día.
7: Gracias.
6: Chao, nos vemos en la próxima. Gracias a todos ustedes por estar en la pantalla de CNN Chile. Nos encontramos más adelante y la invitación final es a seguir con toda la programación de nuestro canal. Que tengan un buen día.
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1: Son las 9 de la mañana con 31 minutos.
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3: El Servicio de Evaluación Ambiental rompió un récord histórico al aprobar proyectos por un total inédito de 16.455 millones de dólares en solo 3 meses. Este millonario monto, impulsado por grandes iniciativas energéticas y mineras, busca reactivar con fuerza la inversión en el país. La película animada chilena Kona, una gata valiente, dirigida por Gabriel Osorio, ganador del Oscar por Historia de un oso, ganó el premio del público en el Festival de Annecy. La cinta, producida por Punk Robot, narra la búsqueda de una madre desaparecida. 7 compañías de seguros presentaron ofertas en la licitación para administrar el seguro de invalidez y sobrevivencia convocada por las AFP. El proceso busca adjudicar la cobertura de los afiliados del sistema previsional chileno para el periodo 2026-2028.
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4: Atención vecinos, se informa que están abiertas las postulaciones para trabajar en un proyecto de CONAF en convenio con la Comunidad Agrícola de Manquegua. La oferta está dirigida a personas que actualmente se encuentran cesantes y considera una jornada de 21 horas semanales. Quienes estén interesados pueden acercarse este sábado entre las 11 y 13 horas a la sede de la comunidad, donde se entregará toda la información sobre el proceso de postulación. Recuerde, la convocatoria está abierta a todo público y no es requisito ser comunero para participar.
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1: Son las 10 de la mañana con 3 minutos.
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1: Son las 10 de la mañana, 32 minutos.
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3: Una pareja de 22 y 25 años fue castigada públicamente en Indonesia con más de 20 latigazos tras besarse en un video de TikTok. El castigo fue ordenado por un tribunal de la provincia de Aceh, donde rige la estricta ley islámica. Un nuevo proyecto busca impulsar la inclusión e inserción laboral de mujeres en las industrias creativas digitales y de videojuegos en las regiones del Biobío y Los Ríos, mediante capacitaciones gratuitas en programación, diseño, arte digital y gestión de proyectos tecnológicos. El streamer Ibai Llanos anunció a las estrellas musicales internacionales Juanes y Yandel para los espectáculos en vivo de la próxima edición de La Velada del Año 5, el masivo evento de boxeo que reúne a creadores de contenido de todo el mundo.
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4: Atención vecinos, se informa que están abiertas las postulaciones para trabajar en un proyecto de CONAF en convenio con la Comunidad Agrícola de Manquegua. La oferta está dirigida a personas que actualmente se encuentran cesantes y considera una jornada de 21 horas semanales. Quienes estén interesados pueden acercarse este sábado entre las 11 y 13 horas a la sede de la comunidad, donde se entregará toda la información sobre el proceso de postulación. Recuerde, la convocatoria está abierta a todo público y no es requisito ser comunero para participar.
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0: Gracias, gracias, Kimmy Fay. 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
3: Son las 11 de la mañana con un minuto.
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1: Son las 11 de la mañana con 31 minutos.
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3: El talentoso mediocampista español Santi Cazorla anunció oficialmente su retiro del fútbol profesional. A sus 41 años, el exjugador del Arsenal, Villarreal y de la selección española bicampeona de Europa decidió colgar los botines tras defender la camiseta del Real Oviedo. La emblemática fábrica Losa Penco enfrenta una etapa crucial para rescatar su valor patrimonial e histórico. El desafío busca digitalizar sus diseños clásicos y abrir un museo comunitario que preserve la memoria de la centenaria industria, pilar de la identidad de la región del Biobío. La Unión Europea aplicó una histórica multa millonaria a Google tras ratificar su abuso de posición dominante con el sistema operativo Android. El tribunal determinó que la empresa obligó ilegalmente a los fabricantes de teléfonos a instalar sus aplicaciones, limitando gravemente la libre competencia.
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4: Atención vecinos, se informa que están abiertas las postulaciones para trabajar en un proyecto de CONAF en convenio con la Comunidad Agrícola de Manquegua. La oferta está dirigida a personas que actualmente se encuentran cesantes y considera una jornada de 21 horas semanales. Quienes estén interesados pueden acercarse este sábado entre las 11 y 13 horas a la sede de la comunidad, donde se entregará toda la información sobre el proceso de postulación. Recuerde, la convocatoria está abierta a todo público y no es requisito ser comunero para participar.
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1: Son las 12 de la tarde con 2 minutos.
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1: Son las 12 de la tarde con 31 minutos.
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2: El Centro Espacial Nacional jugará un rol clave en el ejercicio aéreo multinacional Salitre 2026, organizado por la FAC. El centro proporcionará apoyo tecnológico estratégico y datos satelitales avanzados para optimizar las operaciones conjuntas de las Fuerzas Armadas participantes. La Junta Nacional de Auxilio Escolar y Becas de Apoyo inició la entrega de la beca TIC 2026, beneficio que otorga un computador gratuito, internet por un año y accesorios tecnológicos a estudiantes de séptimo básico de colegios públicos y particulares subvencionados vulnerables. El estado del aporte se puede consultar en línea. Durante 2025, el sector turístico generó un impacto económico directo de 9,5 miles de millones al Producto Interno Bruto Nacional. Además de la millonaria inyección financiera, la industria turística consolidó su relevancia al sostener más de 723 mil puestos de trabajo.
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1: Es la 1:04 p.m.
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1: Es la 1:30 p.m.
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2: La surfista chilena Catalina Escobar, bicampeona nacional, sufrió una grave lesión muscular tras un accidente en Punta de Lobos, Pichilemu. El músculo se desprendió del hueso, por lo que lanzó una campaña solidaria en redes sociales para financiar su costosa cirugía de reconstrucción. El observatorio Vera C. Rubin, ubicado en Chile, se prepara para revolucionar la astronomía mundial. Equipado con la cámara digital más grande del mundo, iniciará un sondeo de 10 años para mapear el cielo austral, investigar la materia oscura y detectar asteroides potencialmente peligrosos. Un estudio científico chileno reveló que los microorganismos del estrecho de Gerlache, en la Antártica, son claves para el funcionamiento del ecosistema. Los hallazgos demuestran cómo el deshielo afecta a estas comunidades biológicas, fundamentales para la conservación ambiental, el krill y la fauna marina.
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1: Son las 2 de la tarde con 2 minutos.
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1: Son las 2 de la tarde con 30 minutos.
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3: El Servicio de Evaluación Ambiental rompió un récord histórico al aprobar proyectos por un total inédito de 16.455 millones de dólares en solo 3 meses. Este millonario monto, impulsado por grandes iniciativas energéticas y mineras, busca reactivar con fuerza la inversión en el país. La película animada chilena Kona, una gata valiente, dirigida por Gabriel Osorio, ganador del Oscar por Historia de un oso, ganó el premio del público en el Festival de Annecy. La cinta, producida por Punk Robot, narra la búsqueda de una madre desaparecida. 7 compañías de seguros presentaron ofertas en la licitación para administrar el seguro de invalidez y sobrevivencia convocada por las AFP. El proceso busca adjudicar la cobertura de los afiliados del sistema previsional chileno para el periodo 2026-2028.
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2: Son las 3 de la tarde con un minuto.
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1: Son las 3 de la tarde con 30 minutos.
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3: Una pareja de 22 y 25 años fue castigada públicamente en Indonesia con más de 20 latigazos tras besarse en un video de TikTok. El castigo fue ordenado por un tribunal de la provincia de Aceh, donde rige la estricta ley islámica. Un nuevo proyecto busca impulsar la inclusión e inserción laboral de mujeres en las industrias creativas digitales y de videojuegos en las regiones del Biobío y Los Ríos, mediante capacitaciones gratuitas en programación, diseño, arte digital y gestión de proyectos tecnológicos. El streamer Ibai Llanos anunció a las estrellas musicales internacionales Juanes y Yandel para los espectáculos en vivo de la próxima edición de La Velada del Año 5, el masivo evento de boxeo que reúne a creadores de contenido de todo el mundo.
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1: Son las 4 de la tarde con 4 minutos.
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1: Son las 4 de la tarde con 31 minutos.
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2: El talentoso mediocampista español Santi Cazorla anunció oficialmente su retiro del fútbol profesional. A sus 41 años, el exjugador del Arsenal, Villarreal y de la selección española bicampeona de Europa decidió colgar los botines tras defender la camiseta del Real Oviedo. La emblemática fábrica Los Apenco enfrenta una etapa crucial para rescatar su valor patrimonial e histórico. El desafío busca digitalizar sus diseños clásicos y abrir un museo comunitario que preserve la memoria de la centenaria industria, pilar de la identidad de la región del Biobío. La Unión Europea aplicó una histórica multa millonaria a Google tras ratificar su abuso de posición dominante con el sistema operativo Android. El tribunal determinó que la empresa obligó ilegalmente a los fabricantes de teléfonos a instalar sus aplicaciones, limitando gravemente la libre competencia.
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1: Son las 5 de la tarde con un minuto.
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1: Son las 5 de la tarde, 32 minutos.
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3: El Centro Espacial Nacional jugará un rol clave en el ejercicio aéreo multinacional Salitre 2026, organizado por la FAC. El centro proporcionará apoyo tecnológico estratégico y datos satelitales avanzados para optimizar las operaciones conjuntas de las Fuerzas Armadas participantes. La Junta Nacional de Auxilio Escolar y Becas de Apoyo inició la entrega de la beca TIC 2026, beneficio que otorga un computador gratuito, internet por un año y accesorios tecnológicos a estudiantes de séptimo básico de colegios públicos y particulares subvencionados vulnerables. El estado del aporte se puede consultar en línea. Durante 2025, el sector turístico generó un impacto económico directo de 9,5 miles de millones al Producto Interno Bruto Nacional. Además de la millonaria inyección financiera, la industria turística consolidó su relevancia al sostener más de 723 mil puestos de trabajo.
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1: Son las 6 de la tarde con un minuto.
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1: Son las 6 de la tarde con 30 minutos.
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3: La surfista chilena Catalina Escobar, bicampeona nacional, sufrió una grave lesión muscular tras un accidente en Punta de Lobos, Pichilemu. El músculo se desprendió del hueso, por lo que lanzó una campaña solidaria en redes sociales para financiar su costosa cirugía de reconstrucción. El observatorio Vera C. Rubin, ubicado en Chile, se prepara para revolucionar la astronomía mundial. Equipado con la cámara digital más grande del mundo, iniciará un sondeo de 10 años para mapear el cielo austral, investigar la materia oscura y detectar asteroides potencialmente peligrosos. Un estudio científico chileno reveló que los microorganismos del estrecho de Gerlache, en la Antártica, son claves para el funcionamiento del ecosistema. Los hallazgos demuestran cómo el deshielo afecta a estas comunidades biológicas, fundamentales para la conservación ambiental, el krill y la fauna marina.
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2: Son las 7 de la tarde con un minuto.
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1: Son las 7 de la tarde con 31 minutos.
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3: El Servicio de Evaluación Ambiental rompió un récord histórico al aprobar proyectos por un total inédito de 16.455 millones de dólares en solo 3 meses. Este millonario monto, impulsado por grandes iniciativas energéticas y mineras, busca reactivar con fuerza la inversión en el país. La película animada chilena Kona, una gata valiente, dirigida por Gabriel Osorio, ganador del Oscar por Historia de un oso, ganó el premio del público en el Festival de Annecy. La cinta, producida por Punk Robot, narra la búsqueda de una madre desaparecida. 7 compañías de seguros presentaron ofertas en la licitación para administrar el seguro de invalidez y sobrevivencia convocada por las AFP. El proceso busca adjudicar la cobertura de los afiliados del sistema previsional chileno para el periodo 2026-2028.
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